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0: ¡No pillo!
1: ¡Una espalda! ¡Rebutan como si era fácil!
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1: ¡Nalta caputana rama cabuta sangre!
0: ¡Timbana!
1: ¡Sí, sí!
0: ¡Oye, Rajana, sí, sí!